0: Buenísimo, este mes de la patria, queremos agradecerles por la tremenda sintonía, por el cariño y por supuesto también por contarnos parte de sus historias, que a su vez también las compartimos con todos los auditores de nuestro programa de cada sábado. Muchísimas gracias por la sintonía, que disfruten de este gran fin de semana y nos vemos la próxima semana. Chao, chao.
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2: Son las 9 de la noche, 2 minutos.
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1: Son las 9 de la noche, 31 minutos.
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1: Son las 9 de la noche, 53 minutos.
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1: Son las 10 de la noche, 29 minutos.
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1: Son las 11 de la noche. Un minuto.
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0: Esta es la hora en Superandina.
1: Son las 11 de la noche, 22 minutos.
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0: Son las 12 de la noche, 50 minutos.
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0: 1 de la madrugada, 20 minutos.
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1: Una de la madrugada, 56 minutos.
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0: 2 de la madrugada, 31 minutos.
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0: 3 de la madrugada.
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0: 3 de la madrugada, 52 minutos.
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0: 4 de la madrugada, 31 minutos.
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1: 5 de la madrugada.
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0: 6 de la mañana, 29 minutos.
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0: 6:58.
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0: 6:58.
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0: 7 de la mañana, 25 minutos.
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0: Esta es la hora en Superandina.
1: 7:30 a.m.
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0: 8 de la mañana, un minuto.
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0: 8 de la mañana, un minuto.
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0: 8 de la mañana, 8 minutos.
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0: 8 de la mañana, 15 minutos.
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0: 8 de la mañana, 28 minutos.
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0: 8 de la mañana, 28 minutos.
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0: 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Esta es la hora.
1: 9:01 a.m.
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4: ¿Cómo están? Comenzamos este nuevo capítulo de Reporte Minero y Energético. Una hora en que conversamos, analizamos. A veces bromea.
5: Sí. Pero characheros.
4: No, sí, de vuelta el 18. Sobre las novedades y las noticias de la industria minera y energética, como ya escuchan, como siempre, estoy junto a América Rodríguez. América Rodríguez está junto a mí. Okay. ¿Cómo está?
5: Feliz porque ya empieza la primavera.
4: Sí,
5: se siente. Sí, se siente el tiro. Estuvo bueno el 18, ¿no?
4: Estuvo bueno. Me gustó el camino al norte.
5: Lindo.
4: Verde.
5: Precioso haber estado.
4: Parecía el sur.
5: Sí. Yo me quedé en Santiago y estuvo decente. Había muy poca gente, eso fue muy agradable.
4: Ya. Atacama concentra una de las principales carteras de inversión minera del país, con más de 15.000 millones de dólares en proyectos asociados al cobre, litio, hierro y oro hacia el año 2034, según datos de la Comisión Chilena del Cobre, Cochilco. Este potencial abre oportunidades para proveedores, empresas regionales y nuevos encadenamientos productivos, pero también plantea el desafío de que una mayor parte de esa actividad se traduzca en desarrollo para la región. Esa será parte de la conversación de Expo Forede 2026, encuentro ya con 10 años de historia, que reunirá en Copiapó a compañías mineras, proveedores, pymes y otros actores productivos. Vamos a conocer más detalles de este encuentro, la realidad y el contexto también que vive la región de Atacama. Para eso estamos aquí en el estudio de Reporte Minero y Energético con el presidente de la Corporación para el Desarrollo de la Región de Atacama, Corproa, Juan José Ronseco. Juan José, un placer, muchas gracias por acompañarnos.
6: Un gusto, muchas gracias por invitarme. Pues.
5: Bienvenido.
4: A ver, yo lanzaba esa cifra, ¿no? Más de 15 mil millones de dólares en proyectos asociados a cobre, litio, otros minerales hacia 2034 que se concentran en Atacama. ¿En qué momento, podríamos decir, se encuentra la región con esa mirada bastante optimista, pero al mismo tiempo desafiante?
6: Mira, yo creo que cuando dices tú te quedas corto, te quedas bastante corto. Bastante corto, porque según nuestros estudios, las proyecciones van a llegar, superan los 26 mil millones, lo cual está bajo la cifra de los 15 mil. Es una buena y alarmante noticia también a la vez, dado que claro, porque este crecimiento que viene también hay que proyectar lo que va a necesitar para ese crecimiento.
5: Claro.
6: O sea, ahí son temas que hay que seguir trabajando para poder llegar a eso.
5: En ese sentido, ¿cuáles son las oportunidades que entrega estas mismas cifras que ustedes están?
6: Mira, las oportunidades que se nos vienen dando van basadas en primero que nada en ver el tema de la conectividad con la región. Yo creo que es una región que hoy día solamente tenemos vuelos directos con Santiago, y si queremos tener conexión entre las distintas ciudades del norte tenemos que volver a Santiago para poder ir. Entonces ahí yo creo que hay una oportunidad. Después la parte
1: para muchos países debe ser un sinsentido, digamos, pero es la realidad que está acá.
6: Es lógico, pero también existe otro, que es el tema vial, el tema portuario. Yo creo que hoy día hay que preparar los puertos para eso, y yo vengo diciendo que junto con estos 30 mil millones, también hay una gran oportunidad de cambiar esta región, que no sea solo una región minera, sino que pase a ser una región de servicio. Y hoy día se abren grandes expectativas con respecto a lo que está pasando en las provincias vecinas, que son las provincias argentinas, en la cual el tema portuario y el tema de desalación de agua desalada es una oportunidad inmensa para la región de Atacama. Entonces ya no solo es el mineral, sino que también tenemos el agua con un potencial, como se llama, que los puede llevar a mejorar más el PIB de la región y a nivel nacional.
1: Interesante eso, porque en uno de los lugares más áridos del mundo, como se dice, por el desierto de Atacama, el tema del agua termina siendo un activo y un potencial increíble.
6: Exacto, yo vengo diciendo que dentro nosotros somos una zona desértica, pero somos la que tenemos más disponibilidad de agua desde Santiago al norte, a disposición. Tiene su costo, lógico, tú sabes que desalar no es barato,
5: claro.
6: Pero para ahora la industria minería es algo que se puede abordar y es factible.
5: O sea, hay harto interés. De hecho, hace poco salió un catastro que sacó ACADES asociado, y también hablaban de este tema, de todo lo que se viene. Hay muchos proyectos que están andando.
1: Con un foco también en los costos que significa el transportar el agua, pero luego como, de la desalación y las plantas multiusos.
5: Claro, como tú también mencionas, es la posibilidad también de llevar esa agua a distritos mineros, no solamente en nuestro país, sino también hacia Argentina.
6: Exacto. Fíjate, nosotros hace 2 meses atrás, más o menos, tuvimos una reunión con la gente del proyecto Vicuña, te doy como ejemplo. Ahí ellos en la segunda fase, que esto es contar en 2 a 3 años más, ellos van a tener una necesidad de alrededor de 2.000 litros por segundo. 2.000 litros por segundo que tiene a disposición hoy día la región de Atacama para poder ser quien les abastece del agua. Ahora, ahí viene un trabajo que tiene que ver las cancillerías y cómo trabajamos este tema, pero también porque tiene que tener un win-win ahí para ver cómo se va a materializar este tema.
1: Estamos conversando en Reporte Minero y Energético con el presidente de Corproa, la Corporación para el Desarrollo de la Región de Atacama, Juan José Ronseco. Juan José, y en ese contexto y en esa mirada hacia los próximos años, ahí pregunta de cajón, ¿no? ¿Cuáles son las oportunidades que existen para las empresas, de distinta área evidentemente, en términos de ese foco de servicios, por ejemplo, para la industria minera y por sobre todo para los proveedores?
6: Mira, nosotros ya nos empezamos a preparar, era una de las pocas regiones que no tenía un clúster minero, y empezamos a preparar, estamos ya, llevamos 4 años armando la base del clúster, y hemos partido primero por el proveedor local, el proveedor regional, en el cual estamos por un lado preparando para que se pueda subir a los estándares que necesita la minería, y por otro lado es la empleabilidad local también, y ahí se está haciendo un trabajo fuerte con los distintos colegios técnicos profesionales en la Universidad de Atacama, cómo preparamos a esta fuerza laboral para que también pueda ser competitivo a nivel nacional. Hoy día dentro de estos 26, 30 mil millones de inversión, atrás de esto hay sobre los 24 mil empleos que se podrían dar de aquí al 2036.
1: Yeah.
6: Entonces, ¿cómo tenemos que llevar que la mayor cantidad de esos empleos sean y acogidos, como se llama, a través de la región de Atacama? Y para eso también tenemos que ir preparando a la gente para que pueda tener, como se llama, los estándares que necesita la minería y que sea absorbido dentro de la región.
1: Que ayuda también en términos de cómo el capital humano no tiene que salir de la región e ir a otros puntos, como por ejemplo el centro, ¿no? Que es un fenómeno del mercado laboral que ha ido cambiando también con el paso de los años.
6: Pero fíjate que bueno el punto que tocas tú, porque acá hay un tema bien especial, ¿eh? Presiona muy fuerte en el tema de la minería, el por qué no fomentan el tema de la contratación que sea regional. Pero también yo muchas veces le hago la pregunta, ¿estamos nosotros con las condiciones, como se llama, de poder tener una retención del joven? ¿Podemos tener claro. nosotros que el profesional se vaya a vivir a la región? Entonces acá hay un tema de si estamos preparados para poder absorber una fuerza laboral de 20, 24 mil personas que se vayan a vivir a la región de Atacama. ¿Ah? No tenemos el tema habitacional, no tenemos la infraestructura de salud, no tenemos la infraestructura los servicios.
1: Claro. Sí. Habitabilidad de servicios y todo lo que conlleva.
6: Y ahí va otro de los temas que tú me decías al inicio, cómo nos preparamos y cuáles eran las oportunidades de desarrollo que tiene la región. Estos son los escollos que también hay que ir resolviendo aquí al 2036, que está a la puerta de la esquina, ya estamos arriba.
5: Sí. Justo en este contexto también crea también Expo Forede, que ya está sería su onceava versión, ¿verdad?
6: O la Exacto.
5: Exactamente. Exacto. Y que es un espacio bien relevante, que ha crecido enormemente. Es bien interesante ver la evolución de este encuentro. ¿Nos podrías contar un poco más del rol que cumplirá este evento? ¿A dónde hay que...? ¿Cuáles son las fechas? ¿Dónde revisar
1: la inscripción? Para quienes no lo conocen, perdóname... ¿Cómo nace también?
5: Sí,
6: yo creo que es bueno partir por eso. Bueno, Fore nace, nosotros teníamos que buscábamos la forma de que la región de Atacama no se quedara atrás. Es una región netamente minera, es una región, y te lo digo netamente minera, siendo que está inserta en valles donde tenemos agricultura uh-huh. y otros temas, pero la minería hoy día absorbe cerca del 97-98% de la facturación de ¿cómo se llama?, la región. Y por otro lado veíamos que el crecimiento se da más en la segunda región por un tema lógico, porque tiene gran minería, y la región de Atacama, siendo que fue una región minera innata desde nacimiento de Chile, que ha sido una región minera, iba quedando atrás. Entonces teníamos que buscar la forma de buscar visibilidad a la región de Atacama, y de ahí se crea el primer Fore hace 10 años atrás, cómo empezábamos a mover. Primero, los primeros 5 o 6 años, fue muy, muy localizada, se hacía una feria muy, muy, muy, muy chica que la hacíamos en la región de Atacama, pero necesitábamos igual darle visibilidad a Chile y al mundo. Entonces partimos ya creando y dándole una inercia de crecimiento, incluso los lanzamientos de Fore ya hacen 2 o 3 años que lo estamos haciendo, los lanzamientos acá en Santiago, en cual se invitan las distintas embajadas, se le da a invitar a los ministerios, y esto lo ha ido llevando a que hoy día Atacama está teniendo una visibilidad de qué es lo que es la minería y de los recursos que tiene para poder atraer al inversionista, como se llama, la región. Y yo creo que ya en los 4 últimos años se ha visto que esto ha tenido un interés distinto, y eso mismo es que nos ha llevado a pensar a ir, como se llama, fomentando y abriendo más la expoferia. De hecho, hoy día estamos sobre un 50% de crecimiento en los últimos 2 o 3 años. Pasamos sí. de una feria que teníamos cerca de los 10.000 metros a 6 hectáreas en un recinto de 6 hectáreas.
1: Uh-huh. Entonces, de hecho, cambiaron el recinto.
6: Cambiamos el recinto. Este año nos vamos al recinto que se llama El Pretil, que está adaptado para hacer expos de la magnitud de lo que necesitamos. Yo creo que hoy día vamos a quedar en esta feria del 2026. Yo creo que Fore va a estar dentro de las 3 primeras ferias a nivel nacional.
1: Está bueno eso.
6: Uh-huh. Interesante.
5: Sí. Y en ese sentido, ¿cuáles son las principales novedades que vamos a ver en esta nueva versión?
6: Mira, dentro de las novedades está nosotros lo hemos distinguido que, por un lado, tenemos lo que es la expoferia, ¿verdad? Uh-huh. Mostrar qué es lo que es y qué es lo que existe con respecto a la tecnología y todo lo demás. Pero lo más interesante en esto, para mí, está a través de los seminarios. Y en los seminarios está encauzado en cómo nosotros podemos llevar la inquietud y de las necesidades que tiene la región de Atacama al debate y a poder resaltar el tema públicamente. Uh-huh. Y a través de las necesidades, dado que este año hay muchas posibilidades, casi un 99% que tengamos presente la República en el día de inauguración.
5: Claro.
6: Y es clave, porque ahí podemos mandar muchos mensajes de la necesidad que necesita Atacama. Hablábamos del tema de la integración, te decía yo, con respecto a ser una empresa, una región de servicio a la minería argentina. Sí. Pero para eso también necesitamos algunas cosas que tienen que solucionarse para que se puedan, ¿cómo se llama?, habilitar los pasos y todo esto. Por el otro lado, yo creo que lo más interesante está acá en cómo vamos a trabajar con los chicos y cómo vamos a ir educando a esos pequeños chicos que partimos desde el kinder hasta cuarto medio, en los cuales tienen unas visitas programadas, ¿cómo se llama?, dentro de la feria. ¿Y cuál es la idea de esto? Es cómo nosotros le cambiamos a ese chico su mentalidad de no quedarse pegado en lo mismo, uh-huh, sino que vean cosas distintas que existen en el país y en el mundo con respecto a un cambio cultural, a un cambio de ver una visión y un modelo de vida distinto.
1: Nos acompaña en el reporte minero y energético el presidente de Corproa, Juan José Ronseco. Ahora, sobre Foreo 2026, Juan José, déjame detenerme un segundo en lo que son las ruedas de negocios. ¿Qué estás proyectando también en ese punto? Y lo ligo con el potencial en términos de las inversiones a 2034 que tú nos comentas.
6: Exacto. Bueno, dentro de las ruedas de inversión, hoy día nosotros tenemos... Perdón, me preguntaste tú de la rueda de negocios.
5: Sí.
6: De la rueda de negocios pasamos de tener 1.800 ruedas de negocios que teníamos el año pasado. ¿Ya? Hoy día vamos a lograr 2.800, de las cuales teníamos 150 mandantes sentados revisando y escuchando a los proveedores. Hoy día pasamos a tener 270 proveedores que van a estar, ¿cómo se llama?, viendo y levantando 270 empresas mandantes que van a estar levantando qué es lo que tienen y cuál es el mercado de los proveedores que existe hoy día para poder ser, ¿cómo se llama?, dentro de la rama de servicios que necesitan para ejecutar dentro de las distintas faenas. Uh-huh. Entonces, ahí tú puedes ver que ya hay un crecimiento y un desarrollo,
1: sí, claro,
6: muy distinto de foco y que lleva directamente al tema del encadenamiento productivo.
1: Que finalmente todo se va concatenando, ligando.
6: Exacto.
1: Que eso es lo relevante.
6: Eso es lo relevante.
5: Uh-huh. En ese sentido, igual como que en esta nueva versión, me gustaría saber un poco más como de los perfiles, o sea, más bien de los... pilares que van a tener los distintos seminarios o las conversaciones que se van a realizar, más allá de la expo, porque en sí la expo es bien interesante ver los proveedores que están presentes, etcétera, o las mismas mineras, pero también va a haber mucho tema de conversación relevante sobre el desarrollo de la industria.
6: Partimos con una de las cosas que para nosotros es relevante, oye, que es el tema, por ejemplo, el tema energético. Vamos, uh-huh, a tener a nuestra ministra de Energía en el primer seminario. Vamos a analizar la necesidad. Nosotros tenemos proyectado que hay una necesidad de un 30% de falta de energía al 2034-2036. ¿Qué significa eso con respecto a que pueda ser un cuello de botella, con respecto a parar el crecimiento que nosotros creemos que tenemos, cómo se llama, o por abordar? Y dentro de eso viene un debate, por un lado el tema energético y inversión, en el cual hay distintos, junto con la ministra, hay distintos CEO de distintas empresas mineras que van a dar su punto de vista y su mirada con respecto a cuáles pueden ser los escollos y los beneficios que puede traer la inversión para Atacama. También vamos a tocar el tema de sustentabilidad, el tema de encadenamiento productivo, que es lo que conversábamos recién, uh-huh, que son los temas principales que hoy día que aborda, ¿cómo se llama?, la región. Tal el tema de la necesidad educacional. También, fíjate, el primer día se va a entregar una carta que elaboramos junto con la CBC Sofofa, con respecto a gremios por Chile, uh-huh, en el cual se le va a entregar un levantamiento que hicimos, cómo nosotros vemos una mejor región para el 2036 y cómo nosotros los proyectamos y los comprometemos a trabajar para que pase eso. Entonces es un tema que se le va a entregar al presidente de la República ese día y con ciertos, ¿cómo se llama?, temas que necesitamos también de apoyo a nivel de gobierno para que este tema pase.
1: Por ahí 2026, entonces, Juan José Ronseco, presidente de Corproa, un placer, muchas gracias, todo el éxito. ¿La fecha cuándo es?
6: Es el 20, 21 y 22 de octubre. La fecha de inauguración es el día 20 a las 9 de la mañana.
5: Y toda la información disponible en corproa.cl.
6: ¿Sí? Exacto.
1: Así vamos a estar muy atentos aquí en Reporte Minero y Energía.
5: Que vamos a estar ahí, por cierto. ¿No?
1: Ah, ¿cómo
5: vamos a estar ahí?
6: Ahí los esperamos.
1: Ya, sí. Pues, gracias, Juan José, un gusto.
6: A ustedes, ¿vale? Pues.
1: Que estén muy bien, hasta luego.
6: Gracias.
1: Y seguimos con más Reporte Minero y Energético, Codelco.
5: Sí.
1: Gran tema que siempre tenemos. reestructuración? ¿Qué significa eso? Sé qué significa, pero ¿qué significa para
5: en este contexto?
1: En este contexto.
5: Claro. Bueno, desde la misma empresa han estado haciendo una revisión profunda a la estructura con la que están funcionando, porque sabemos que Codelco es una empresa muy grande, tiene muchas divisiones, la faena, etcétera. Están viendo cómo es la mejor forma de operar este gran monstruo, por así decirlo, de la minería, pero a la vez también haciendo una revisión de los costos, de los proyectos, de los avances, etcétera. Y en ese sentido, recordemos también que, bueno, aquí hubo un cambio en la gerencia, en la presidencia más bien de la administración de la estatal, llegando Jorge Gómez como presidente ejecutivo en julio, y se inicia este análisis de por qué tenemos una producción estancada, por qué siguen aumentando los costos, etcétera. Y según algunas fuentes consultadas por el medio Reuters, que es bien conocido y respetado, la compañía está reevaluando el tamaño de su dotación, que está cercana a 77.000 personas, y una eventual reducción que podría fluctuar entre 5% y 20%. Sin embargo, Codelco señaló...
1: 5 a 20.
5: Es harto.
1: Es margen amplio.
5: Es harto, y eso también nosotros sabiendo...
1: Tener incertidumbre, digamos, también en términos de cómo se va a concretar.
5: Exactamente. Justamente lo que tú tocas, porque eso, bueno, todavía no está definido, es muy prematuro anticipar algunas decisiones, todavía está en evaluación, porque esto también conlleva despidos o reubicaciones, sí, etcétera. Claro. Entonces, aquí también hay un tema con los contratistas, que representan cerca del 80% de los empleos vinculados a la estatal, que también podrían ser los más afectados en este, si se concreta este ajuste de dotación. Esto también ha generado una cierta, ¿cómo decirlo? Todavía, como no es formal esta conversación, no se ha puesto sobre la mesa con los puntos sobre las IES.
1: Pero está la idea
5: sí genera, exacto, y sí genera harta incertidumbre entre los trabajadores. Pero antes de pasar a la visión de los trabajadores, quiero cerrar un poco también el tema de la producción, porque ya sabíamos que, o sea, se había dicho desde hace un tiempo que para se planeaba alcanzar una producción de 1,7 millones de toneladas hacia fines de la década. Esto ya básicamente no estaría siendo así propiamente tal. De hecho, se dice que se mantendría en torno a 1,3 millones de toneladas durante los próximos años, de acuerdo a lo que señaló en agosto Bernardo Fontaine, explicado también por toda esta maquinaria interna que ellos tienen de cómo funcionan, lo que decíamos de los aumentos de costos, también el envejecimiento de yacimiento, que es un problema transversal en la industria, pero Codelco, recordemos que tiene faenas que tienen más de 100 años. Entonces, hay una realidad ahí que es innegable. Y ahora, la posición de la Federación de Trabajadores del Cobre, que reúne a todos los sindicatos de Codelco, etcétera, señaló que hasta ahora no ha sido informada formalmente sobre planes de reducir personal y sostuvo que las actuales dotaciones están estrechamente vinculadas a las necesidades operacionales de Codelco. Su presidente, Héctor Rocco, afirmó que la discusión sobre el tamaño de la fuerza laboral sigue abierta, pero planteó que cualquier ajuste debe realizarse de manera racional y en función de los requerimientos de las operaciones y no a partir de una reducción fijada previamente. O sea, esto tiene que ser conversado, analizado, justificado.
1: Obvio.
5: Así que es muy complejo esta decisión, si es que se llegase a tomar, es algo que está en análisis, pero obviamente uno también entiende que aquí hay una cómo podemos organizar mejor la compañía y estas conversaciones se van a dar sí o sí.
1: Uh-huh. Oye, y en otro tema, Pucobre, un desprendimiento parcial de un domo, ¿qué pasó ahí, América?
5: Fue algo bien interesante que no sé si alguno de nuestros radioescuchas pudieron verlo en redes sociales. Se veía como el domo, que es básicamente es la cubierta del domo de acopio de mineral. Cuando uno saca el mineral de la faena, de la mina, la pone en estos domos para poder controlar. Exactamente, para poder controlar que el viento no saque
1: resguardar
5: el
1: material.
5: Resguardarlo del clima, mejorar en el fondo el espacio para poder copiar este mineral. Bueno, se desprendió parcialmente, y las imágenes son impresionantes. ¿Esto por qué? Pasa que esto ocurrió el 16 de septiembre, no hubo trabajadores lesionados y sus causas se mantienen bajo investigación, pero Pucobre, que es la empresa que está a cargo de esto, informó a la Comisión de Mercado Financiero que la producción a plena capacidad podrá retomarse en aproximadamente 3 semanas. Esto también se da porque, bueno, vimos que la región donde están, que es en Atacama, tuvo eventos climáticos bien power, bien fuerte,
1: sí, claro,
5: que dañaron esta infraestructura que ya tenía sus años y que de hecho ellos ya estaban viendo la forma como de hacer estas soluciones, arreglarlo, porque se dañó bastante con el temporal. Lamentablemente se dio, Y bueno, esto también tuvo afecta parcialmente a los despachos de concentrados de corto plazo, que serán reprogramados para los meses siguientes. Y durante el periodo de menor actividad, Pucobre adelantará mantenciones en planta San José, que estaban previstas para más adelante, con el objetivo de minimizar el impacto sobre sus operaciones. Esto obviamente también afecta a toda la cadena de producción dentro de la compañía. De acuerdo con antecedentes entregados previamente por la compañía, la estructura, como les decía, tenía este deterioro. Y tras los fuertes vientos y precipitaciones del temporal invernal, y ya se trabajaba en estas ingenierías de reemplazo, pero ahora ya estaría, hay que rehacerlo completo.
1: Y va a tener un impacto financiero, obviamente.
5: Así es, de hecho, la empresa informó que esto tendría un impacto negativo de aproximadamente 12 millones de dólares en sus resultados de 2026 por la menor producción. De hecho, la compañía dijo que este efecto, como los plazos de la recuperación, dependerán también de los avances de los trabajos en el domo, que es el domo es súper estratégico en el fondo para mantener la operación constante con un flujo de mineral lo suficientemente grande para poder hacer que la molienda, todo el trabajo en el fondo detrás, se ralentiza, se detiene, uh-huh. y por eso es tan estratégico.
1: Se paraliza, ¿no?
5: Exactamente.
1: Y continuamos el reporte minero y energético, cambiamos de ritmo, pero seguimos hablando de minería. Es momento de abrir paso a Entre Minas. América, nos quedamos contigo.
5: Bienvenidos y bienvenidas a esta tercera temporada de Entre Minas, un podcast que hemos creado para abrir nuevas voces de mujeres en la industria y para que todos puedan conocer mucho más de este sector, para que sea más resiliente, sostenible y que siga siendo un motor que es para el desarrollo de este país. Soy América Rodríguez, editora general de Reporte Minero y Energético por 24 Horas y Radio Duna y socia fundadora de Craft Comunicaciones. Hoy vamos a tener un capítulo muy especial donde vamos a estar analizando no solamente el impacto que tiene la Estrategia Nacional de Minerales Críticos para nuestro país, sino que también el contexto en el que se va a desarrollar. Es un año que ha sido muy movido, que hemos estado viendo varias cosas desde febrero, yo diría, hasta ahora. Entonces vamos a analizar un poco más qué es lo que está pasando en este sector. Y para poder profundizar en esto, vamos a hablar con la economista y directora de CESCO, Daniela Desormeaux, a quien le doy una muy cordial bienvenida a este primer capítulo de nuestra tercera temporada.
7: Hola América, ¿cómo estás? Gracias por la invitación, súper contenta.
5: Oye, también estoy feliz de que estés acá. Creo que hemos estado en este como posibilidad de que vinieras
7: hace rato. Sí, hace rato, así que muy muy contenta de que
5: estés acá. Sí, agradecida de tiempo. Te pasaste. Mira, voy a hacer un pequeño resumen de tu CV, porque es amplio, pero lo voy a hacer muy cortito porque no, para poder entrar ya de lleno en nuestra conversación. Daniela Desormeaux es economista, especialista en minería, sustentabilidad y políticas públicas, con una trayectoria consolidada en el análisis de la industria minera nacional. Es ingeniera comercial con mención en economía y cuenta con un magíster en economía con mención en políticas públicas. A lo largo de su carrera ha trabajado en investigación, análisis de mercados y temas estratégicos vinculados al desarrollo de la minería y la transición energética a los minerales críticos. De hecho, una de las cosas por las que más se te conoce es por litio específicamente. Hasta fines de 2025 te desempeñaste como directora de estudios de Vantas Group y actualmente, bueno, por segundo periodo creo ya consecutivo, eres directora en el Centro de Estudios del Cobre y la Minería, que es una ONG muy relevante para el desarrollo de la industria minera, y además de integrar el Comité Consultivo para Minerales Críticos del Ministerio de Minería, desde donde emanó esta estrategia nacional. Entonces vamos a partir un poco contando, si nos puedes contar, Dani, ¿cómo nace esta estrategia y qué es lo que busca resolver para el desarrollo de la industria en Chile?
7: A ver, esta estrategia nace de la necesidad de poder contar con una ruta crítica, con una pauta, ¿ah? Las estrategias tienden a ser de alto nivel, ¿cierto? Y sobre eso se hacen programas, se hacen políticas públicas que se van ejecutando a través del tiempo, obviamente dependiendo del contexto, de las prioridades, ¿cierto?, del país, de lo que esté pasando en el mundo, pero esto le da una ruta crítica y un marco hacia dónde tenemos que llegar. La gran mayoría de los países mineros, digamos, y desarrollados cuentan con estrategias súper claras de minerales críticos, y acá lo interesante y lo bueno no es solamente tener una estrategia y tener como el enunciado, nosotros vamos a hacer esto, sino que esta ruta crítica también implique medidas de seguimiento y de cómo nosotros vamos a ir evaluando si esto se está implementando o qué cambios tenemos que hacer en el camino. Porque también nos podemos encontrar con que el escenario que estamos viendo hoy día probablemente 5 años más cambie.
5: Justamente sobre ese tema quería profundizar un poco más porque
7: estamos en un contexto muy, muy líquido. Estamos en un contexto internacional en que están pasando muchas cosas muy rápido. Hace un rato conversábamos de que tal vez mejor ni prender la tele porque es demasiado.
5: Demasiado.
7: ¿Cómo una hoja de ruta así, que es a mediano y largo plazo, puede mantenerse, puede funcionar cuando el contexto está tan líquido?
5: Mira, yo creo que aquí es súper importante diferenciar qué es lo que nos motiva para esta hoja ruta de ruta crítica de largo plazo con el ruido, ¿cierto? Y todo lo que va cambiando en el corto plazo. Y aquí, efectivamente, los fundamentos de largo plazo también pueden cambiar. Pero en este caso de minerales críticos, yo diría que hay un amplio consenso y tranquilidad que esos fundamentos no debiesen cambiar a pesar de todo el ruido externo y de todas las cosas que puedan ocurrir. Ciertamente pueden ocurrir, ni Dios quiera, cosas como, no sé, una nueva pandemia. O sea, cuando estábamos el 2019 o el 2014 viendo la Estrategia Nacional de Litio en ese minuto, no íbamos a pensar que 6 años más nos íbamos a tener que encerrar, ¿cierto?
7: Cierto.
5: O sea, hay cosas que son muy difíciles de poder anticipar, pero en general esto apunta a fundamentos de largo plazo que yo diría que tienen poco riesgo de que no se vayan a materializar. Ah, lo que sí vamos a ver, desviaciones, y en ese sentido la política entrega herramientas de flexibilidad para poder adaptarse a estas cosas, a estos cambios, digo, pero con fundamentos súper sólidos que tiene que ver principalmente con la transición energética, y eso no hay vuelta atrás. Eso hay consenso a nivel mundial, y de hecho la transición energética ha sido más rápida de lo que muchos pensábamos que iba a ser. Por ejemplo, ya que hablaba de la pandemia, cuando nos encerramos y todo, dijimos, bueno, todo el tema de la electromovilidad a lo mejor va a retroceder. Pero volviendo de la pandemia, al contrario.
7: Claro.
5: Y eso llevó a que, por ejemplo, viéramos precios de algunos químicos de litio por las nubes, porque en el fondo nadie pensó que esto iba a seguir tan rápido y venía una oferta súper rezagada producto de la pandemia.
7: Claro.
5: Entonces, eso nos da una cierta como tranquilidad de lo que es transición energética, por un lado, que implica el transporte eléctrico, que implica las energías renovables, que hay el uso directo de cobre y litio en batería, y también todo lo que es una economía digitalizada, los centros de datos, la inteligencia artificial.
7: Necesitan mucho estos minerales.
5: Necesitan. Entonces, yo creo que en ese sentido hay consenso, hay tranquilidad, y en el fondo tenemos que ir viendo cómo vamos surfeando todo este contexto y esta
7: convulsionado
5: día a día. Exactamente.
7: Justamente nos estamos en presencia de varios sucesos en estas últimas semanas que igual están, que ponen nerviosa un poco a la industria. Me refiero a que hemos visto unos saltos de precio, por ejemplo, en el caso del cobre, no sé, sobre 6, después bajamos un 3%, la semana pasada 5,8, luego estamos de nuevo 5,9 acercándonos a 6. O sea, se está viendo como una volatilidad importante, pero con precios que nunca antes habíamos
5: visto.
7: Nunca
5: habíamos visto. No, precio arriba de 6. Habían algunos que habían dicho, oye, el cobre podría llegar a 6. Yo debo confesar.
7: ¿Que era de la que no creía?
5: No creía. Y bueno, y tengo como el...
7: ¿Me convertiste?
5: Soy como aversa a las proyecciones.
7: Sí.
5: Porque en general los economistas no le achuntamos a las proyecciones. Entonces porque generalmente uno, ¿cómo hace las proyecciones? En base a la historia.
7: Claro.
5: ¿Cierto? Uno toma datos, serie de datos, ¿cierto? Historia, ve correlaciones y dice, bueno, si pasa esto, debiese pasar esto otro. Pero como dices tú, el mundo está tan líquido que a veces la historia no te ayuda a explicar el futuro.
7: Claro.
5: ¿Cierto? Entonces, es divertido porque el otro día, de hecho, nos acordamos el año por ahí 2002, 2003, cuando partí en mis primeros trabajos, y una de las cosas que me tocó fue evaluar cuál iba a ser el impacto de un royalty a la minería. Estábamos con la discusión del royalty 1.
7: Cuando el gobierno
5: Ricardo Lagos. Entonces hicimos un paper súper teórico. En economía se llama modelos de equilibrio general. Que tú, en el fondo, como que metes a la economía en un laboratorio, ya la modelas.
7: Posible escenario.
5: Exacto. Y le pones un shock exógeno, que en este caso era un royalty, que es un impuesto que no existía.
7: Claro.
5: Que un royalty sabemos que se justifica porque es un recurso natural no renovable, etcétera. Y ese modelo usamos un precio de largo plazo de 1.
7: Imagínate.
5: De $1 la libra de cobre.
7: Técnicamente todavía no habíamos empezado el superciclo.
5: No habíamos empezado. 2002, 2003.
7: Claro.
5: Entonces, y claro, con costos de 0,2, 0,3.
7: Claro.
5: Entonces, uno mira para atrás y dice de 1, y era el precio de largo plazo. Si no... 2020, largo plazo. ¿Te das cuenta? Entonces, es muy complejo proyectar porque nadie anticipó el efecto superciclo provocado por China. China. Después nadie anticipó una pandemia y suma y sigue. Entonces,
7: ¿Qué es lo que ha pasado ahora? Que el precio del cobre ha estado, en el fondo, su trayectoria al alza, si uno ve la tendencia, no la volatilidad, no la variación, por fundamentos de demanda muy potente, que es lo que hablamos de transición energética, pero también por una oferta rezagada.
5: Justamente ese tema te quiero conversar, porque estamos viendo que hay una simetría en el mercado entre, por ejemplo, y específicamente en la industria de las fundiciones. China, sabemos que es el número uno como país fundidor, principal comprador de concentrados de Chile, y que actualmente estamos con un déficit de ese concentrado a nivel mundial y que algunas fundiciones incluso han tenido que parar, porque no tienen en el fondo concentrado, lo que para un país como el nuestro es beneficioso, porque bueno, CCRC más favorable, etcétera. Pero ¿cómo esto se puede mantener en el tiempo? O sea, ¿qué podemos hacer? ¿Qué se puede hacer? Porque no es algo sostenible en el tiempo.
7: No es sostenible. Finalmente, claro, uno tiene que mirar la industria como un todo en toda la cadena de valor. Y claro, nosotros tenemos principalmente la producción, ¿cierto?, de concentrado de cobre, que obviamente por temas también donde están los mercados y los usos finales y las economías, ¿cierto? China es un mercado súper relevante, y lo que hizo China finalmente fue, frente a esta expectativa de crecimiento de mercado, se invirtió mucho en fundiciones. Ah, entonces, a fines del año pasado ya el gobierno chino dio señales de no hacer nuevas aperturas, de tratar de controlar la oferta, pero también pasa que en China es complicado porque de partida el Estado tiene anticipación en las empresas.
5: Claro.
7: Muchas veces las empresas están integradas, aguas arriba y aguas abajo, entonces no es como llegar y así como cerrar o apagarle la luz.
5: Claro.
7: ¿Te fijas? Entonces es como difícil, y finalmente también esto distorsiona el mercado, porque si la industria de fundición en China se empieza a achicar, tenemos menos players, también podemos tener algún tipo de poder monopsónico desde el punto de vista de la compra.
5: Y al mismo tiempo también estamos viendo que Estados Unidos quiere entrar a participar en este mercado, no tienen fundición, bueno, tienen una, creo, y ellos también tienen interés, y porque se dieron cuenta de que, claro, todo este poder de producir cobre o otros minerales los tiene China, y es una carrera en la que ellos están muy atrás. En ese escenario, con Estados Unidos entrando a este mercado, ¿qué queda para Chile en el fondo? Entre esto, casi como una pelea entre la mamá y el papá, o sea, ¿a dónde me voy?
7: ¿Y nosotros qué hacemos?
5: ¿Qué hacemos nosotros?
7: Yo creo que igual hay una oportunidad, y en eso se ha hecho harto, y en CESCO también se ha estudiado harto el tema de las fundiciones. Hay una oportunidad, por cierto, hoy día la tecnología está, y las exigencias son otras. O sea, hay que subirse, digamos, al carro de nuevas tecnologías, de procesos obviamente limpios, del concepto de la circularidad en los procesos completos. Y yo creo que para Chile hay una oportunidad, entendiendo también cuál es nuestro rol, y entendiendo que es muy difícil competir también con una fundición en China, pero yo creo que para Chile sí hay oportunidades, y en el fondo abriéndose paso también a otras opciones, y un poco el caso que plantea, volviendo a la primera pregunta, la estrategia mineral es crítico,
5: claro,
7: ¿cierto? De cómo crecer, de cómo avanzar, y no necesariamente dar valor agregado en lo que es el producto, avanzar hacia un producto final, sino que también es, bueno, conocer bien cuáles son nuestros yacimientos, y ahí la estrategia le da un rol mucho más importante, por ejemplo, a lo que tiene hoy día el mismo Sennagio Min,
5: claro,
7: que es crítico, o sea, ver qué es lo que tenemos, cómo es lo que tenemos.
5: Hay que recordar que Sennagio Min tiene aquí un rol súper estratégico, porque ellos hacen un levantamiento de mapas que se pueden consultar para ir identificando dónde hay posibles lugares para ir a explorar. Uno de los desafíos que tenemos como país es tener mayores proyectos greenfield, y claro, ahí Sennagio Min juega un rol súper clave en eso.
7: Claro, porque en el fondo aquí la información es crítica, porque desde la prospección, ¿cierto? O sea, el nivel de incertidumbre es tan alto, en el caso de la minería, ¿cierto? Que obviamente hace que los proyectos, y además el desarrollo de los proyectos lleva tanto tiempo, que hace que la economía de los proyectos sea complejo. Por ejemplo, en el caso de las tierras raras, que mucho se habla de las tierras raras, son raras porque son escasas.
5: Exactamente.
7: Pero además de ser escasas, es como que, lo voy a decir súper como simple, yo no soy geólogo ni inexperto, pero es como que en la roca vienen todas juntas.
5: Claro.
7: O varias de ellas. Entonces hay que separarlas.
5: Sí.
7: Y la economía de cada una es distinta.
5: Y ahí también volvemos a que China es el que tiene es el hegemonía de ese
7: claro, mercado. Entonces no es como un yacimiento de, no sé, en cobre, que uno tiene cobre, moly, algo de oro,
5: claro.
7: O en el Salar de Atacama que tenemos litio y potasio, ya, otras cosas.
5: Y yo,
7: pero en el fondo, en el caso de las tierras raras, son muchas, todas juntas, entonces ahí la parte de la tecnología, del proceso de la separación, es súper crítica y para eso necesitamos la información, uh-huh. Para poder decir ya, okay, voy a ir con un proyecto, voy a levantar capital. Que ahí también hay un mundo, en el fondo, que acá en Chile tampoco está tan desarrollado. O sea, claro. Todo lo que es el capital para junior, sí. Exploración es Canadá, y acá en Chile, o sea, te fijas, o sea, no hay iniciativas, hay fondos de inversión y hay, pero es mínimo. Entonces, ahí el rol de conocer cuáles son nuestros depósitos y de San Eugenio es crítico.
5: Claramente. Y uno de estos como escenarios también que estamos viendo y que es súper reciente, es el conflicto en Medio Oriente, que... más allá de que efectivamente hay un tema muy complejo con las personas, las vidas humanas que se han perdido, que es muy lamentable, también ha tenido un impacto en el mercado a nivel internacional. Estamos viendo petróleo sobre $100, y también ahí hay un conflicto que también está moviendo los mercados de los commodities. ¿Cómo estamos viendo como país este escenario? ¿Cómo nos puede impactar a nosotros como Chile? ¿A qué nos estamos enfrentando en el fondo si esto sigue?
7: Mira, la verdad es que yo creo que todavía, o sea, hay mucha incertidumbre, no sabemos por cuánto tiempo más va a seguir. Hoy día estaba escuchando justamente cuando venía camino para acá que el presidente de Francia está tratando de hacer alguna mediación, ¿cierto? Claro. Porque hay que dar fin a esto, porque y a mí siempre me pasa, tengo como ese conflicto de que uno habla de las consecuencias, los impactos para uno desde el punto de vista económico, pero estamos hablando de lo que sé tú, son vidas humanas.
5: Claro, familias, colegios, hospitales.
7: Sí, terrible. Pero bueno, dicho eso... yo creo que hay que distinguir uno el ruido que hay de corto plazo,
5: uh-huh.
7: Y si uno ve, lo comentaba también al principio, el precio del cobre, por ejemplo, la semana pasada bajó,
5: sí,
7: de los 6, estamos en 5.8.
5: O sea, igual es como reclamar por reclamar.
7: Sí, estoy totalmente de acuerdo, o sea, arriba 5.5 eran valores que el año pasado no vimos. Entonces, o sea, hasta fines del año pasado. Entonces, pero hay un ambiente de incertidumbre, de duda. Y eso va a tener, o tendrá, dependiendo de la duración, un impacto en el crecimiento económico.
5: Uh-huh.
7: Entonces, si hay menor crecimiento económico, si hay miedo, si hay incertidumbre, hay menos consumo, y por citar un ejemplo, hay menos ventas de auto eléctrico.
5: Claro.
7: O hay menos disposición a financiar proyectos de renovables. Y eso va a tener un impacto directo en los mercados de los productos que nosotros
5: producimos.
7: Entonces, hay un efecto más macro. Pero también hay un efecto más de mediano plazo, pero que hay que ver cómo se va a ir desenvolviendo, que tiene que ver con la dependencia del petróleo.
5: Sí.
7: Sabemos que hoy día está súper restringido el paso por el estrecho de Hormuz, que controla, que por ahí pasa cerca del 20% del petróleo mundial. Hay reservas. Los datos de reservas de petróleo...
5: Siempre han sido como muy oscuros.
7: Rusia, China también tiene.
5: Claro.
7: Entre Rusia y China...
5: No se sabe mucho.
7: No se sabe mucho, pero yo lo que he podido así como investigar, indagar, es que tenemos reservas como para un mes y medio, dos meses, si es que el estrecho permanece cerrado.
5: Claro.
7: Entonces, yo dificulto que eso pase porque el mundo también sigue dependiendo de los hidrocarburos, pero eso también puede ser un incentivo a más mediano plazo a acelerar probablemente proyectos que digan, oye, nosotros tenemos que reducir más rápido la dependencia que tenemos de los combustibles fósiles, o sea, esto hoy día le está pegando al petróleo y al gas natural.
5: Claro, lo vemos directamente en la electrificación de procesos mineros, en las ciudades donde se está incorporando flotas completas de buses eléctricos, como que en el fondo esto presiona a todas las industrias y las personas a adquirir este tipo de productos que lo veíamos el año pasado, antepasado, y no iba un crecimiento tan alto la electromovilidad como se proyectaba originalmente. Entonces uno podía pensar, tal vez esto no está aprendiendo tanto, pero pareciera que
7: esto podría ser, sobre todo en países, buscarlo. Como dices tú, que no ha aprendido tanto, porque China, por ejemplo, ya está súper electrificado. De hecho, BYD, que es de los principales fabricantes del mundo de auto eléctrico, daba cuenta de una caída, o sea, los datos no fueron tan buenos de ventas de auto eléctrico en febrero en China. Febrero, o sea, antes de que conociéramos esto. Claro. ¿Y qué está pasando en China? Que el mercado de auto eléctrico ya está más maduro en China. Entonces ya creció, bueno, todavía hay espacio porque hay mucho, el parque es gigantesco, pero en el fondo ya el mercado es mucho más maduro. Entonces la estrategia de BYD y de los otros es ahora fuera de China y crecer fuera de China. Y probablemente todo esto que estemos viendo puede significar un empujón, una aceleración hacia la búsqueda de tecnología y de alternativas a los combustibles fósiles.
5: Mirando ya, nos queda poco tiempo, pero ya mirando hacia el futuro, la próxima década, y también volviendo un poco a la estrategia, que me imagino que es una estrategia que, como todas, hay que volver a revisar cada cierto tiempo, actualizarla. ¿Cómo esperas tú que la estrategia en el fondo pueda ayudar a impulsar a Chile en producir estos minerales de una forma más sostenible, pero también dando respuesta a un mundo que requiere de estos minerales con urgencia, porque la presión es muy grande? Vemos la diferencia entre demanda y oferta que está llevando a los precios que vemos hoy.
8: Exacto, o sea, todo apunta que hacia fines de esta década va a haber déficit en el mercado del cobre. El mercado del litio sufrió, digamos, una sobreoferta, sí, en los últimos años, pero el mundo también necesita más litio, o sea, en el fondo hay demanda, y es también parte como de nuestra responsabilidad ser parte de esta transición energética, y valga la redundancia, de manera responsable.
5: Claro.
8: Porque entonces la estrategia de minerales críticos apunta a hacerse cargo de eso, del cómo, de esta hoja de ruta. Y yo creo que los elementos críticos hacia futuro, porque en el fondo uno podría decir, bueno, toda la tabla periódica de elementos puede ser crítica,
5: sí,
8: de cierta forma, ¿no? Entonces también hay que discriminar, y tiene que ser esto como un embudo, y dónde ponemos la ficha. Y eso también costó todo el trabajo que se hizo en la mesa, la participación en las comunidades. O sea, esto se sensibilizó con distintos actores, digamos, de la industria, las comunidades, como decía, y en el fondo es decir, ¿dónde vamos a priorizar? Uh-huh. Nosotros ya hoy día tenemos un rol crítico en el cobre, pero eso no va a significar que bueno, dejemos cobre afuera porque ya estamos en el cobre, no. Pero claro, hay que seguir en ese sentido, en el caso del litio o en el caso de los otros elementos o minerales que no conocemos tanto, cómo profundizamos, cómo hacemos que estos proyectos en el fondo también sean rentables, y también tiene que ser,
5: sí,
8: un negocio para el país, ¿cierto?
5: Claro.
8: Entonces, y desde esa perspectiva yo creo que aquí lo más crítico es también cómo podemos avanzar hacia recuperar, implementar de verdad el modelo de economía circular. Yo creo que eso es uno de los grandes desafíos de la estrategia. Ah, no basta con producir y vender y producir bien, sino que también cómo nos hacemos cargo de una oferta de cobre secundaria, por ejemplo.
5: Relaves, que es uno de los grandes
8: también,
5: temas.
8: También, exacto. O en el caso del litio, por ejemplo, hoy día nuestro transporte público, la participación de buses eléctricos es muy alta, y somos líderes, ¿eh?, en lo que es transporte público en la región, pero a lo mejor en 15 años, 20 años más, esas baterías ya no van a servir. ¿Qué vamos a hacer con esas baterías?
5: Pasa lo mismo con los paneles solares.
8: Exacto.
5: Tienen una vida útil. Es un tema, exacto, que tenemos que hacernos cargo como país y que es muy relevante.
8: Que es muy relevante. Y eso, generar además conocimiento en torno a eso, uh-huh, investigación en torno a eso.
5: Claro.
8: ¿Ah? No nos podemos quedar solo con decir, ya, vamos a recuperar el cobre o el litio que está en esta batería y volver a reprocesarlo y venderlo en el mercado. No, ¿cómo vamos a generar un conocimiento en torno a eso?
5: Sí.
8: Creo que ese es uno de los principales desafíos, pensando un poquito más de la
5: producción. O sea, un contexto en que no solamente que siempre se dice que no solamente producimos minerales, sino que también hacemos minería, también creamos I+D alrededor de esa,
8: exacto,
5: minería.
8: Exacto.
5: Daniela, mira, antes de terminar la conversación, nosotros siempre nos tomamos como un espacio para preguntar.

0: mucho de historia, porque entender nuestro pasado, ¿cierto?, también te ayuda un poco a entender qué está pasando, los cambios, cuáles son las tendencias. Pero bueno, siempre me ha apasionado mucho la historia. Y con respecto a una película, a mí una película que me marcó y la he visto muchísimas veces en distintos momentos de mi vida es La vida es bella. Siempre todo el contexto de la Segunda Guerra Mundial me ha llamado mucho la atención. Pero más allá que el tema puntual de la guerra, que es terrible, ¿cierto? El mensaje de la película en cómo el personaje principal, el padre, da vuelta a la situación, ¿cierto? Y recrea todo este ambiente ficticio para su hijo. Realmente me impresiona. Y claro, como la he visto además en distintas etapas de mi vida,
1: Eso
0: entonces,
1: te iba a decir, a uno lo ve de distinta etapa y tiene distinto significado.
0: tremendo. O sea, obviamente desde que soy mamá y ya uno, te fijas, lo ves distinto. Me lo he llorado cada vez que la veo, me lloro. Pero es una película que me ha marcado, que se conversa en torno a la película. Así que esa podría ser mi más que recomendación, respondiendo a tu pregunta, que me ha marcado. Y también los libros, siempre busco también libros, historias ficticias, pero que estén en un contexto histórico, porque también para aprender, conocer otras culturas, etcétera.
1: Daniela, bueno, con eso terminamos y agradecemos mucho este espacio de poder analizar esta estrategia nacional de minerales crítico en un contexto muy particular. Yo creo que después de la pandemia como que todo ha estado muy líquido. En verdad
0: Así
1: que
0: es,
1: sí.
0: así es.
1: Igual agradecemos tu visión porque también podemos entender que esta estrategia no es algo que va a estar escrito con piedra, sino que puede ir también evolucionando de acuerdo a los tiempos que vamos a estar viviendo. Y con eso agradecemos tu experiencia y compartir con nosotras todo este conocimiento.
0: Muchas gracias a ti, América, a todo el equipo. La verdad es que se me pasó volando el
1: Sí,
0: tiempo, así que
1: siempre pasa.
0: gracias.
1: Yo siempre me quedo con preguntas.
0: Sí, muy
1: Siempre
0: bien.
1: digo, es como que
0: Okay.
1: demasiado rápido.
0: Para la próxima.
1: Va a haber un segundo capítulo, una segunda parte. Bueno, tenemos que hacer el análisis en un tiempo más a ver
0: ¿Qué
1: qué
0: va
1: va
0: pasando?
1: pasando. Claramente. Con este contexto que está cambiando todos los días.
0: Así es.
1: Bueno, así nos despedimos. Les agradecemos a todos y a todas quienes nos hayan escuchado. Les recordamos que pueden seguirnos en Instagram, @podcastentreminas, y también enviarnos las sugerencias de temas que les gustaría que tratáramos acá, también posibles invitadas, en entreminaspodcast@craftcomunicaciones.cl, y obviamente escuchar nuestros próximos episodios en Spotify. Agradecemos especialmente el apoyo de Reporte Minero y Energético por estar aquí acompañándonos el día de hoy. Muchas gracias.
2: Chao.
3: Chao.
2: Gracias, Daniel.
4: Así cerramos este bloque dedicado a las nuevas historias que mueven a nuestra industria. Por nuestra parte, concluye este capítulo, pero nos volvemos a conectar muy pronto en una nueva entrega de Reporte Minero y Energético. Que tengan una excelente semana.
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6: 9:52 a.m.
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0: 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Esta es la hora.
1: 10:03 a.m.
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3: ¿Qué tal? ¿Cómo están? Estoy como el humorista ese, ¿cómo se llamaba él? El mono ese que ventrílocuo que había, ¿ah? Exactamente. Ya, ¿cómo están? Muy buenos días, bienvenidos. Gracias por acompañarnos aquí en Superandina 88.5 FM en este día domingo 27 de septiembre de este año 2026. No sé ustedes, pero yo todavía siento la fuerza de las fiestas patrias. En serio, de verdad, que no es lo mismo que andar en 18avo. No es lo mismo. Pero no, yo estoy haciendo alegría, fíjate, no sé por qué estoy como contento, así que fabuloso. Bueno, y como siempre nos juntamos a esta hora, ustedes lo saben, a hacer el día 7, el matinal dominical del 88.5 FM, también de superandina.cl. Andrés Urtubia, como de costumbre, con un café en la manito a esta hora de la mañana, para estar ahí en los controles técnicos y hacerse cargo además de la puesta al aire de este programa. Señoras y señores, comienza el día 7 aquí en Superandina. Muy bienvenidos.

Avanza el día 7, avanza la mañana en este último día domingo de septiembre, el mes de la patria. Se acerca octubre, el décimo mes del año, que también trae consigo interesantes actividades. En octubre tenemos, por ejemplo, Festival Costumbrista, que se va a hacer 9, 10, 11 y 12 de octubre. Y también tenemos Festival de Danza. Eso va a ser 23, 24 y 25 de octubre en el gimnasio del Colegio María Auxiliadora de los Andes. En todo caso, ya les contaré detalles en el transcurso de este programa. Sigamos compartiendo música. Avanza el domingo. Es Mañana Especial, mañana de su Radio Superandina.

0: 10 de la mañana, 24 minutos.
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1: 10:32 a.m.
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Poquito falta para que sean las 11 horas aquí en la Gran Radio, aquí en Superandina. Atención con lo siguiente, en este día domingo 27, que es el día de Vicente de Paul, les quiero contar que octubre trae consigo dos feriados. Por un lado, el 12 de octubre, que es el día del encuentro de los dos mundos, que se llamaba antes el día de la Rafa, acuérdense. Y también el sábado 31 de octubre, que es el Día Nacional de las Iglesias Evangélicas y Protestantes de Chile. Así que planifíquense desde ya para, no sé, pedir días libres en el trabajo, para tal vez algún paseíto, no sé. Pónganse de acuerdo, les repito, 12 de octubre, día lunes, ¿eh? Lunes 12 de octubre, feriado el lunes. Lunes 12 de octubre, el día de el encuentro de los dos mundos, el antiguo Día de la Raza, y también el 31 de octubre, día sábado, que corresponde al Día Nacional de las Iglesias Evangélicas y Protestantes de Chile. Ténganlo presente, planifíquense desde ya, y después no digan, oh, yo no tenía idea, no sabía, pero ¿cómo? ¿En serio? Sí, lo escuchamos en la radio. Sigamos compartiendo canciones, sigamos compartiendo música, avanza la jornada. Es el domingo 27 de septiembre en el 88.5.

0: 10:52 a.m.
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1: 11 de la mañana, 2 minutos.
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Hemos pasado ya las 11 horas de este día domingo, domingo 27 de septiembre de este año 2026, y como siempre en Superandina, un encuentro necesario, oportuno, buenísimo, con canciones, con datos, con información, en la gran radio siempre, siempre están. Bueno, les conté recién de los feriados del mes de octubre. También atención, porque la próxima semana vuelve el fútbol. La próxima semana, Trasandino de los Andes debería enfrentarse con Santiago City. También comentaremos durante la semana de aquello, porque el TRA está muy bien perfilado dentro del contexto de la liguilla de segunda división. La idea es que, recordemos siempre, estamos en liguilla de ascenso. Participan 7 equipos, 6 habían sido elegidos inicialmente. El séptimo fue el TRA, que ingresó justamente en un partido definitorio, acuérdense, algo muy muy relevante, muy muy importante. Quien gana la liguilla de ascenso es el que justamente asciende a la primera B. Y en el caso de la liguilla de descenso, que también se está jugando y en la cual el TRA no participa, hay 2 equipos, los 2 últimos de esa tabla de posiciones, que van a descender a tercera división, tercera A. Así que, en definitiva, hay tercera E, también tercera B, pues. Exactamente. Entonces, para ellos es más complicada la cosa. Por ejemplo, en el caso más extremo, que Trasandino no saque nada, no sé, salga segundo, por ejemplo, en la liguilla que estamos jugando, o tercero, o cuarto, o quinto, no pasa nada. El próximo año sigue jugando en segunda división. Distinto es si fuera la liguilla de descenso, porque ahí se complican las cosas. Los 2 últimos, se finí, chao chao, goodbye y todo aquello, y bajan a la tercera división A del fútbol nacional. O sea, tranquilen John Wayne. Tranquilen John Wayne, porque no va a pasar nada tan terrible. Sigamos compartiendo música, sigamos con canciones, avanza el domingo. 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

0: 11 de la mañana, 19 minutos.
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1: 11 de la mañana, 29 minutos.
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Poquito falta para el mediodía en este domingo especial, domingo de buena compañía, domingo de Superandina, 88.5 en FM, también en superandina.cl. Lo dejábamos adelantado recién, octubre trae actividades buenísimas. Por ejemplo, 9, 10, 11 y 12 de octubre, la 14ª versión del Festival Costumbrista de los Andes, como siempre hay en el Parque Urbano Ambrosio O'Higgins, también para que vayan. Los invitamos a todos desde ya para que disfruten, para que recorran, para que se encanten, para que también participen de la actividad con música en vivo, con cursos, en fin. Y por qué no decirlo, con lo que implica nuestra costumbre local en el sentido más precioso de la palabra. Así que 9, 10, 11 y 12 de octubre, la 14ª versión del Festival Costumbrista de los Andes en el Parque Urbano Ambrosio O'Higgins, siempre con entrada liberada. Y también, atención, porque el próximo 23, día viernes, 24, día sábado y domingo 25 de octubre, se va a desarrollar, ¿sabe dónde? En el Colegio María Auxiliadora de los Andes, que ahora se llama Espacio Escénico María Auxiliadora. Siempre fue el gimnasio, pero ahora se llama Espacio Escénico. Suena más lindo, ¿eh? Bueno, ese día se va a hacer el Festival de Danza de los Andes. En su 22ª versión, el Festival Nacional de Danza de los Andes. También un panorama imperdible para que vayan, ¿eh? De verdad, vayan en familia, disfrútenlo, compártanlo, vayan a disfrutar de la danza. Son actividades que no siempre se dan acá y además, ojo, de un nivel altísimo, y eso es sumamente importante. No lo olviden entonces, 22ª versión del Festival Nacional de Danza de los Andes, 23, 24 y 25 de octubre, Espacio Escénico Colegio María Auxiliadora de los Andes. Sigamos compartiendo música, sigamos compartiendo canciones, avanza la jornada, queda poquito para el mediodía.

0: 11 de la mañana, 48 minutos.
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0: Gracias, muchas gracias.
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2: 11 de la mañana, 58 minutos.
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En domingo, en fin de semana, un regalo con nuestra música, con nuestros sonidos todo el año a esta hora. El séptimo día de la semana tenemos esta pincelada con la música tradicional chilena. Y luego, a la una de la tarde, una invitación muy cordial para quedarse en la sintonía y estar junto a Hugo Edgardo Figueroa, mi amigo personal e intransferible, y el mundo del bolero. 120 maravillosos minutos con grandes canciones. Todo eso luego a la una de la tarde.

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1: 12 del día, 28 minutos.
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Poquito falta, sí, poquito falta para que sea la una de la tarde. Rápido pasa el tiempo. Y no es chiste. Bueno, se ha picado. Uno, mientras más va avanzando en la vida, una forma bonita de decirlo, uno más rápido encuentra que se pasan las horas. Oye, idea mía nomás. ¿Me pasa a mí nomás? Yo creo que no. Yo creo que a varios les debe pasar lo mismo, ¿no? Que como que con el paso de los años, que tampoco son tanto, ¿ah? Pero como que la vida pasa más rápido. Así como turnos de trabajo más rápido, días más rápido, todo más rápido. Bueno, en fin, les decía yo que falta poquito para que sea la una de la tarde, para que llegue Hugo Edgardo Figueroa, que en realidad ya anda dando vueltas por acá en la radio, ¿eh? Pero le presentaremos luego para que ya quede allí sentadito al mando del locutorio y por supuesto de este micrófono de la gran radio de los Andes. Y atención, quiero recordarles algo muy importante que comentábamos también temprano. Hablábamos respecto de lo que significa en los feriados que trae el mes de octubre. Insisto, planifíquense desde ya. Yo lo tiraba un poco a la broma, pero en realidad 12 de octubre día lunes y también 31 de octubre día sábado es lo que trae el próximo mes de octubre como días feriados. Planifíquense desde ya para que después no estén a última hora, que yo no sabía, y todas esas cosas que a veces uno dice para sacarse los pillos. Lunes 12 de octubre, el antiguo día de la raza, hoy día del encuentro de los dos mundos, y sábado 31 de octubre, que es el Día Nacional de las Iglesias Evangélicas y Protestantes de Chile, que además se va a unir, eso es 31 de octubre, día sábado, el 1 de noviembre es día domingo, por ende feriado entre comillas, porque cae en domingo, y de ahí, el lunes 2 de noviembre, 2 de noviembre es el día aniversario 39 de Super Andina. ¿Cómo ha pasado el tiempo? Casi ya 4 décadas en el dial, en sus oídos. Ya, sigamos compartiendo canciones. Viene ya acá Hugo Edgardo Figueroa para hacer el mundo del bolero.

0: 12 del día, 47 minutos.
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0: Y nos vamos, gracias por habernos acompañado. Ya está aquí, sí señor, ya está aquí. Ya ha llegado a tomar su lugarcito como corresponde mi amigo personal e intransferible, Hugo Edgardo Figueroa, que trae como siempre el mundo del bolero. Estos 120 maravillosos minutos con grandes e inolvidables canciones. No le vamos a contar a nadie que estamos comiendo un Barros Luco cada uno. Ay, ahí está muy bueno, de verdad está muy rico, Huguito, ¿eh? Muy, muy rico. Con este quesito derretido, ¡ay, está tan rico! Mira, uno no lo cuenta, pero uno hasta ahora ya tiene hambre, pues entonces siempre llega un buen regalo de la mano de Hugo Edgardo Figueroa, así que nos quedamos comiendo Barros Luco que trajo él, uno para Andrés, uno para mí. Andrés Urtubi ahí en los mandos técnicos, eligiendo cada canción y además haciéndose cargo de la puesta al aire del día 7 de hoy, domingo 27 de septiembre. Que lo pasen bien, quédense a oír el mundo del bolero junto a Hugo Edgardo Figueroa, el hombre que nos tiene a Andrés Urtubi y a mí muy mal acostumbrados a comer a esta hora de la tarde. Ya, que lo pasen bien, que tengan lindo resto de domingo, también un lindo resto de fin de semana. Será hasta la próxima semana, si Dios quiere. Chao, chao. Adiós, adiós.
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1: Es la 1:00 p.m. Noticias, deportes, compañía, la mejor música de hoy, ayer y siempre. 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

Estimados auditores, tengan todos ustedes muy buenas tardes. Una vez más nos reunimos en la Radio Superandina para compartir con ustedes, como lo hacemos cada domingo, desde las 13 hasta las 15 horas, su programa El Mundo del Bolero. Domingo 27 de septiembre de este año 2026. Prácticamente ya nos queda muy poquitito del mes de la patria. El día miércoles 30, último día de este mes, pero vamos a ir y a aprovechar justamente este domingo con lindas canciones para ustedes y por supuesto también en este domingo 27 de septiembre un saludo para el santoral que indica San Vicente de Paul. San Vicente de Paul, el santoral de este domingo 27 de septiembre de este año 2026. Muy bien, nuestros primeros invitados, Vicente Fernández. Vicente Fernández nos trae el tema Sin que lo sepas tú. Vicente Fernández Gómez, él nació un 17 de febrero del año 1940 en México, en Guadalajara. Falleció cuando tenía 81 años de edad, el 12 de diciembre del año 2021. Empezó a cantar jovencito, pero hizo una carrera extraordinaria, más de 60 años de actividad, con 22 películas, con miles de copias de sus canciones, que eran más de 300 canciones. ¿Qué le parece? Gran artista. Lo vamos a recordar a Vicente Fernández con este lindo tema, Sin que lo sepas tú. Y luego viene Pedro Mesone. Pedro Mesone, que nos trae otra linda canción, No te vayas, amor.

Cada domingo, desde las 13 hasta las 15 horas, están invitados aquí en la Radio Superandina para compartir su programa El Mundo del Bolero. Bueno, aprovechamos también de enviar un saludo cordialísimo para cada uno de ustedes, estimadas amigas y amigos, esperando que hayan disfrutado estas lindas fiestas patrias. Y ya estamos en primavera, estamos cambiando el tema y el tiempo. Ah, viene la primavera, después vendrá el verano. Bueno, así es la vida. También en este mes de la patria, que es el mes de septiembre, queridísimo por todos nosotros, ya nuestra patria ha cumplido los 216 años. Y espero que lo hayan pasado muy bien. Y espero también que este mes que viene y los próximos meses sean igualmente buenos para ustedes. Aprovecho de recordarles que si desea usted enviar algún saludo, o si usted quiere pedir algún tema que sea de su agrado, el WhatsApp de la Radio Superandina siempre está a su entera disposición. Puede llamar con toda confianza de lunes a viernes al 569-972-90852. Le van a atender bastante bien. Llame con toda confianza. Saluditos, claro, tenemos saluditos como siempre. Saluditos para Juanito González de Casuto, para don Pedro Arancibia del Centenario. Tenemos que saludar a Sara Méndez de los Andes. Un saludo también para usted, Sarita Méndez. Por acá tenemos que saludar a Rosita Quiroz Santana. Ella es de Calle Larga. Le saluda con cariño su hija Martita y su yerno Jorge. Tenemos que saludar también a la señora Patricia Humérez. Saludos para usted, señora Patricia Humérez. Y un saludo muy especial para don Hernán Vargas y para don Carlos Cerda. También saludamos a don Miguel Cortés y a su hermana. Ambos trabajan en el Colegio Manuel Rodríguez. Bueno, y un saludo para todos ustedes, especialmente para los que están de cumpleaños. Cumpleañeras y cumpleañeros, felicitaciones. Tenemos canciones, tenemos lindos temas. Gloria Estefan nos trae el tema Volverás. María Victoria nos trae la canción Que sea feliz. Y Marisa con el tema Ríe. Compartamos estas lindas canciones en el mundo del bolero desde la Radio Superandina.

0: Esta es la hora en Superandina.
1: Es la 1 de la tarde, 32 minutos.
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Vamos a continuar el mundo del bolero cada domingo desde las 13 hasta las 15. Estamos siempre junto a ustedes con lindas canciones. Y estamos también con saludos. Queremos saludarle a don Fabián Herrera y a su esposa, la señora Norma Figueroa. Siempre están en sintonía. Don Fabián, señora Norma, un saludo cordial para usted. El saludo también de su hija Marcelita y los hijos Walter, Nelson y Julio, deseándole que tengan una linda semana y un lindo mes del que viene, ya en el mes de octubre. ¡Uy, cómo pasa el tiempo! ¿Eh? Vamos caminando rápidamente. Saludos para Juanito Ortiz, Juan Daniel Ortiz. Saludos para usted, Juan. Saludos también tenemos para don Nelson. Don Nelson Astorga Herrera, saludos, don Nelson. Rosita, la mamita Rosita, recibe el saludo con cariño de su hija Judith. Y su hija también nos pidió que saludáramos a su papito Juanito Pérez. Para ustedes, canciones bonitas. Para ustedes, la música en el mundo del bolero cada domingo de 13 a 15 horas. Chico Trujillo, nuestro próximo invitado. Chico Trujillo nos trae el tema Quémame los ojos. La compañía Malonera de Boleros nos trae esta canción que lleva por título El Necio del Amor. Y Flor de Orquesta con esta canción, con este tema Senderito de Amor. Son lindas canciones, son bonitos temas para ustedes, estimadas amigas y amigos, en este El Mundo del Bolero, desde la Radio Superandina.

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1: Es la 1:00 p.m, 59 minutos.
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Vamos a continuar, vamos a proseguir con nuestro mundo del bolero y por supuesto aprovechamos también de saludar a las cumpleañeras, a los cumpleañeros y un saludo cordial para las personas que estén de aniversario de matrimonio. Si usted contrajo matrimonio un 27 de septiembre, nuestras felicitaciones porque están celebrando su aniversario de matrimonio. Las canciones bonitas, José Feliciano. Nuestro próximo invitado con el tema Poquita Fe. Bueno, yo voy a contar un poquito que José Feliciano, él nació ciego. Nació cieguito y un 10 de septiembre del año 1945 en Puerto Rico. Cuando tenía solo 5 años de edad, su familia viajó a Nueva York y José aprendió a tocar la concertina. Cuando era muy chiquitito, 6 años de edad, ya estaba tocando la concertina. A los 9 años actuó en el Teatro de Puerto Rico y lógicamente fue muy, muy aplaudido. Qué bien, ¿eh? Así es, así son los grandes artistas desde muy niño, siempre entregando lo mejor de lo mejor. Y por supuesto, en esta oportunidad aprovechamos de escuchar a José Feliciano con este hermoso tema, Poquita Fe. Y luego viene José José. José José, con el tema Preso. Te cuento que el nombre de él es José Rómulo Sosa Ortiz, pero después se puso así nomás José José, que era más cortito, ¿verdad? Él nació un 17 de febrero del año 1948 en México. Artista extraordinario, también le gustaban mucho las canciones, tuvo éxitos extraordinarios durante muchos años. Y por supuesto lo queremos escuchar en esta oportunidad, lo vamos a escuchar con el tema Preso. Y luego viene José Luis. José Luis también nos va a acompañar. José Luis nos trae el tema Mujer, Mujer. Son lindas canciones, bonitos temas que tenemos en este mundo del bolero desde la Radio Superandina.

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1: Son las 2 de la tarde, 31 minutos.
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Hay canciones, hay buena música, hay invitados. Y también aprovecho de contarles a ustedes, porque me preguntan, me han preguntado muchas veces, ¿cuánto tiempo tienen los boleros? ¿Cómo empezaron los boleros? Bueno, mire, el bolero prácticamente viene de España, porque inicialmente era una danza de movimiento ligero. Posiblemente el bolero es una manifestación musical gitana, pues se supone que el nombre puede venir precisamente de bolero, de volar, y las danzas gitanas precisamente eran muy voladoras. Entonces se espera y se cree que los boleros vienen desde España, de esas danzas gitanas. El primer bolero compuesto fue Tristezas, y lo escribió José Pepe Sánchez en Santiago de Cuba el año 1886. Es decir, el primer bolero fue escrito hace 140 años. Bueno, eso es lo que dice la información, eso es lo que dicen los temas, y nosotros tenemos que aceptarlo. Vamos a continuar, ¿qué les parece? Yo les recuerdo que cada domingo de 13 a 15 horas estamos en Super Andina, estamos compartiendo con ustedes, y aprovechamos también de saludar a los locutores, ya que esta semana recién pasada fue un día del locutor, así que un saludo para todos los locutores que están en sintonía, grandes amigos que tenemos. Cuando usted quiera pedir algún tema, cuando usted quiera enviar algún saludito, le recuerdo que el WhatsApp de la Radio Superandina siempre está a su entera disposición en el 569-972-90852. Llame de lunes a viernes, porque le van a atender pero muy bien. Los saluditos, que no se nos vayan a olvidar, porque se nos van quedando algunos y se nos olvidan. Para Anita Miranda, un saludo cordial. Tenemos que saludar también, por acá tenemos que saludar a don Jorge Osorio y su familia, a don Robinson Licaro también, a la señora Mónica López, la señora Mónica López que siempre nos escucha, a don Sergio Arciego y a toda su familia, a don Sergio, para el personal de la farmacia Cóndor, para don Silvio Holguín, para la señora Zunilda, para ustedes, amigas y amigos que están en sintonía, deseándole muchas, pero muchas felicidades. Nuestros invitados, Los Galos, nos traen una linda canción, La Gran Estafa. Los Galos llevan más de 50 años en actividad. Los Galos, el vocalista es Carlitos Peña, el cantante Roberto Zúñiga y el compositor Leo Núñez. Los vamos a escuchar a Los Galos con el tema La Gran Estafa. Luego, Los Golpes, Olvidarte Nunca. Y Los Marujos, cantando con María José Quintanilla, este bonito tema en vivo, Yo Perdí el Amor.

0: Cada domingo, desde las 13 hasta las 15 horas, están invitados en Superandina porque compartimos estos boleros. Los boleros siempre son importantes de escuchar porque traen lindos recuerdos, es una música suave, es una música que agrada, que trae letras que son siempre con contenido especial. Siempre los boleros hablan de algo bonito, o de una tristeza, o de un recuerdo. Perfectamente bien, por ahí nos están indicando que tenemos ya pocos minutos, así que los vamos a aprovechar, como lo hacemos siempre en forma permanente, entregando lo que viene la próxima semana. Porque para mañana, lunes 28 de septiembre, hay que saludar a Wenceslao. El día martes 29 de septiembre, atención, el martes 29, saludos para Miguel, para Gabriel y para Rafael. Así es, para el martes 29 entonces, Miguel, Gabriel y Rafael. Y el último día, miércoles 30 de septiembre, saludos para Jerónimo. Damos vuelta a la hoja y pasamos al mes de octubre. El día jueves, primero de octubre, el primer día de octubre, Santa Teresa del Niño Jesús. El viernes 2 de octubre, Santos Ángeles Custodios. Y el sábado 3 de octubre, San Gerardo. Muy bien, les agradezco muchísimo la atención que han prestado a este su programa El Mundo del Bolero. Que tengan una linda semana. Y están invitados para el próximo domingo. Hay que sacar el calendario, mírenlo bien. El próximo domingo es 4 de octubre de este año 2026. Que pasen una linda tarde. Quien les habla, Hugo Edgardo Figueroa, les desea lo mejor de lo mejor. Y quédense en la Radio Superandina porque siempre usted va a escuchar excelentes programas. Muchas gracias a todos. Muy buenas tardes.
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2: Son las 3 de la tarde, 3 minutos.
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0: Son las 3 de la tarde, 25 minutos.
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0: Son las 3 de la tarde, 25 minutos.
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1: Son las 3 de la tarde, 55 minutos.
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1: Son las 4 de la tarde, 31 minutos.
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1: Son las 5 de la tarde.
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1: Son las 5 de la tarde, 32 minutos.
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0: Son las 5 de la tarde, 55 minutos.
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0: Son las 5 de la tarde, 55 minutos.
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1: Son las 6 de la tarde, 27 minutos.
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1: Son las 7 de la tarde, un minuto.
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1: Son las 7 de la tarde, 32 minutos.
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1: Son las 8 de la noche.
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0: Son las 8 de la noche, 12 minutos.
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2: Demasiadas cosas.

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1: Son las 8 de la noche, 31 minutos.
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1: Son las 9 de la noche. Un minuto.
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